0: Bueno, pues vamos a continuar. ¿Lista, doña Kika?
1: Sí, estoy lista. ¿De quiénes van a hablar ustedes?
0: Pues vamos a hablar de algunos artistas que quizás usted conoció en vida o simplemente los vio en el cine, en la televisión.
1: ¿Cómo quién tú?
0: Por ejemplo, pues no creo que haya conocido usted a ese gran actor y cantante mexicano de nombre José Mojica.
1: No, ¿cómo crees que lo iba a conocer? Ah, no, pues él era padrecito, ¿no?
0: Pues sí, pero fue un galán favorito de su época. De eso le vamos a platicar algo muy interesante. También vamos a hablar de la actriz mexicana Ada Carrasco. Vamos a hablar de Israel López Cachao. Y vamos a platicar algo que le pasó a Luis Miguel en un día como hoy, pero en el 2012. Todo eso y más aquí en Luna Star Radio. ¿Quiere más, doña Kika?
1: No, ya con eso estoy por servida.
2: Oiga, don Beto, aquí está lo que me pidió. Y usted no lo mencionó ahorita. Que sepa la gente que usted ya se le están olvidando las cosas. Mr. Alzheimer.
0: ¿Por qué me dice Mr. Alzheimer?
2: Pues porque si no le recuerdo yo las cosas, se le olvidan. Por ejemplo, hoy, en un día como hoy, ¿sabe quién cumple años? María Grieber, la gran compositora mexicana. Cumple 141 años, ¿sabe cuánto? Porque ella nació en 1885, pero era una cantante excelente, famosa, don Beto. Si yo la hubiera conocido en aquel tiempo, yo le hubiera echado los perros a María Grieber.
1: ¡Cómo me da risa! Echarle los perros a María Grieber. Si no se los echaste a la India María.
2: Usted no sabe lo que yo hice en la vida artística, doña Kika. Muchas de las famosas fueron mis mujeres. La última con la que realmente tuve una decepción, porque no me peló. ¿Sabe quién es? ¿Sabe quién es? ¿Cómo se llama la hermana de Lupillo Rivera?
3: La que se murió, ¿no? Jenny.
2: Dice, ya está. Ya está listo, se le olvidan las cosas. Yo fui amante de Jenny Rivera, no. Para que se les quite. No más que no me pelaba, pero de todas maneras.
0: Ya hizo su numerito, déjeme continuar. Vamos a hablar poquito de... ¿Tienes alguna cosa de María Grieber, Victorino?
3: María Grieber.
0: María Grieber. No. Si no, yo te puedo decir unas cosas y luego procedemos. ¿Qué te parece?
3: A ver.
0: Bueno, primero, ¿quién fue María Grieber? Ahí te va. Fue la primera compositora mexicana en alcanzar fama internacional. ¿Sabes cuántas canciones escribió? Digo, son muchas, pero hay quien ha escrito más. Hay quien ha escrito 1,500, 2,000 y más. Pero ella escribió más de 800 canciones, pero bonitas. Triunfó en Hollywood y su legado sigue vivo en la historia de la música mundial. Un talento precoz. Compuso su primer villancico navideño a los 4 años. Eso es cuando ya se tiene mucho talento. Estudió con maestros, aprendió composición en París bajo la tutela del famoso músico francés Claude Debussy. Pero su éxito masivo, su primer gran éxito fue A una ola. Vendió más de 3 millones de copias en todo el mundo. ¿La buscamos, Victorino?
3: Claro.
0: ¿Cómo se llama? A una ola. ¿Así fue? ¿O no fue así?
3: No, pues no, realmente no sé el tema de la canción.
0: A una ola, déjame ver. A una ola. Esa canción dice que vendió sabe cuántos millones
3: De copias.
0: De copias. Y yo quiero ver qué tan bonita está esa canción, pues para ponerla, ¿no? ¿Me permites?
3: Dale.
0: Perfecto. Aquí tienen ustedes a María Grieber cantando en Luna Star Radio.

Parece que no la pusimos al principio, porque uno de los canales no me respondió. Ya ves, todavía no me acostumbro a los arreglos que han hecho aquí. Pero aquí está María Grieber, ahora sí. Se llama la canción A Una Ola. A Una Ola. Ay, cancioncita que vendió 3 millones de copias.

0: Meto. Santa María, Madre de Dios, ruega por nosotros los pecadores, ahora y en la tierra de nosotros. Amén. Padre nuestro que estás en el cielo, santificado sea tu nombre, venga a nosotros tu reino. Si te lo llevaste, Señor, fue porque tú quisiste, porque él era bueno en la tierra. Pero cúbrelo con tus santos ángeles que tienes en el cielo. Santa María,
1: ¿se puede saber qué es lo que está usted haciendo?
0: Don Beto. Don Beto, pues con esa música no quedó otra más que rezar.
2: ¡Hola! ¡De la blanca espuma! ¡Hola! ¡Hola, hola, hola! ¡Hola!
0: Poco no tengo la voz igualita que ella.
1: Perdónalo, Señor, que no sabe lo que hace.

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1: Perfecto, correcto y exacto. Mi querido Victorino, en esta hora que siempre la utilizamos para hablar de pues artistas que algunos hoy festejan su cumpleaños y otros ya no, porque se nos adelantaron. A continuación hablaremos de pues de otros artistas como por ejemplo, a ver si tú te acuerdas de él, se llama Dámaso Pérez Prado.
2: Sí, sí, me acuerdo muy bien de él. Crecí con en las presentaciones que hacía con Siempre en Domingo. Pero déjame decirte, Humberto, que en el año 1989, desgraciadamente muere en la Ciudad de México el músico y compositor cubano nacionalizado mexicano. Como lo repetiste, Dámaso Pérez Prado, considerado el rey del mambo. Llega a México, a ese país, en 1946, donde populariza dicho ritmo, que es el mambo. Nace un 11 de diciembre de 1916.
1: Hey, fíjate que sí. El origen de sus gritos. ¿Tú sabes cómo se originaron sus gritos esos que ya ves cómo lo hacía? O no sé qué. Dice que sus famosos alaridos y gruñidos mientras dirigía la orquesta, como el célebre ¡Dilo!, así era uno de sus gritos, ¡Dilo!, no eran planeados. Los hacía para animar a los músicos o marcar el momento exacto en que entraba un solo instrumental. Y hubo varios gritos, no sé qué, pero no los puedo hacer yo. Hubo un mambo, pero dicen que fue simbólico. Su versión original del mambo número 5 data de 1955, cuando años después el artista Lupe Vega usó la melodía y parte de los gruñidos originales de Pérez Prado para su próximo éxito mundial 1999. Yo he visto muchos, pero muchos videos de grupos, orquestas y demás que interpretan esta canción del mambo número 5.
2: Hay un grupito de...
1: De japoneses.
2: De japoneses y de coreanos también. Ajá. Que han interpretado esto y la verdad le sale muy bien, ¿eh? Muy, pero muy bien en ese mambo.
1: No, olvídate. No. ¿Qué te cuento? ¿Qué te digo? Pero vamos a saber un poquito más de él. Su versión original de Mambo número 5, ya dije que data desde 1955, pues fue un exitazo tremendo. A tal grado que después de tanto éxito y demás, y debido a su impacto masivo en la cultura y la música popular de América y Estados Unidos, recibió una estrella en el Paseo de la Fama de Hollywood. Yo no sabía eso.
2: Sí, ahí está también.
1: Bueno, hay otros que ni siquiera me entero, pero fíjate qué bonito. Participó y musicalizó más de 120 películas durante la época del oro del cine mexicano, convirtiendo a su orquesta en un fenómeno musical ineludible en la Ciudad de México. ¿Sabes dónde nació?
2: En Cuba.
1: Sí, pero en Matanzas, Cuba, en 1916. Y encontró en México el hogar definitivo donde consolidó su éxito internacional y donde falleció en 1989.
2: Así que alcanzó a salir de Cuba antes de la prohibición, ¿no?
1: Yo creo que sí. Y allí fue donde se consolidó, como dice aquí. ¿Sí? Convirtiéndose él y su orquesta en un fenómeno cultural ineludible en la Ciudad de México. Mientras pasa uno de sus éxitos, o este del que estamos hablando, voy a buscar el mambo número 5 con los japoneses, para que veas qué bonito también la interpretan. Pero esta es la original.

0: metón. Un metón. Asómese por la rendijita de la puerta para que vea cómo anda bailando doña Kika. ¡Hija de la...! Parece un trompo, una pirinola. Y viéndolo bien, don Beto, doña Kika no está mal, ¿eh? No está mal, doña Kika. Es una enchiladra. A ver, doña Kika, súbale, don Beto, por favor, si es usted tan amable, porque si no, me enojo. A ver, doña Kika, vámonos. Mueva lo que Dios le dio, doña Kika, semejante bofe bailando.
1: Victorino, ese es el tema de Pérez Prado, el original, pues. Pero no te imaginas cómo este grupo japonés, pues yo creo que es una orquesta, no es un grupo, interpretó así, fusionando la música de Beethoven con Pérez Prado y metiéndole ahí el mambo número 5. ¿Quieres oírlo?
2: Sí, ponlo.
1: No, hombre, esos japoneses. Y el que dirige se llama Akira Mayagawa. Mayagaga.
0: ¿Qué va a poner, ahora, don Beto?
1: Siga la fiesta,
0: porque yo quiero bailar con doña Kika. Quiero agarrar ese tasajo de carne maciza.

0: respeto. Esos sí son buenos patocas. Son puros chavalillos. Son japoneses. Esos ojos de alcancía. No, hombre, mire, si yo estoy viendo el video, don Beto. Qué buenos para tocar. Y son puros muchachitos, con el violín, con todos los demás instrumentos. Esos son artistas, no como la banda del Recodo.
1: No sea mamila.
0: Bueno, bueno, lo estoy diciendo más por decir, pero muy buena, muy buena. Vámonos, vámonos. Adelante, la chimaca. Chumiro Mifumi.

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1: ¡Ay, qué bonito es lo bonito! ¡Dijo Rito!
2: Calma, doña Kika, calma.
1: ¿De quién vamos a hablar ahora?
2: A ver si lo conoce.
1: ¿De quién, pues?
2: Victorino, ¿tú sabes quién fue José Mojica?
3: Pues sí, hemos oído hablar mucho de José Mojica, pero déjame decirte, Humberto, que José Mojica es un mexicano que nace en 1895, un cantante muy pues famoso, uno de los galanes favoritos en su época, antes de ordenarse como sacerdote en Lima, Perú. En 1942 actúa en múltiples películas como La Cruz y la Espada, El Precio de un Beso, El Capitán Aventurero. Muere desgraciadamente un 20 de septiembre de 1974. José Mojica.
2: ¿Tú sabes cómo se llamaba?
3: Pues no recuerdo el nombre, pero sé que tenía un nombre muy raro.
2: No muy raro.
3: Muy
2: largo.
3: Largo.
2: Un kilómetro de nombre.
3: ¿Cómo se llama?
2: Se llamaba José Mojica Crescenciano Abel Exaltación de la Cruz José Francisco de Jesús Mojica Montenegro y Chavarrín. Y todavía le faltó el otro apellido. De Montevideo, Ponte Duro y Góngora, Boscán y Garcilaso.
3: No, pues estaba pesado.
4: Nos esté burlando de los nombres de los artistas. Pero, ¿quién fue, pues? ¿Que no era un tenor y galán de Hollywood? Porque dicen que luego se convirtió en un franciscano. ¿Pero es mexicano o peruano?
3: Pues...
4: Porque aquí en la información que yo tengo dice... La vida de José Mojica. San Gabriel, Jalisco, 1896. Lima, Perú, 1974. ¿Pues dónde nació, pues?
3: No, dice que murió en Perú.
4: Ah, pero no era peruano. Dice... Antes de alcanzar la fama internacional, Mojica viajó a Nueva York persiguiendo su sueño musical. Al no tener recursos, tuvo que trabajar un tiempo lavando platos, que por cierto los dejaba bien limpiecitos. Su suerte cambió radicalmente cuando fue descubierto por un legendario tenor italiano de nombre Enrico Caruso. ¡Ah, Caruso! Quien quedó tan impresionado con su voz que lo recomendó directamente para ingresar a la prestigiosa Ópera de Chicago. Ah, pero dice que eligió Perú cerrando los ojos frente a un mapa. O ya murió entonces.
3: Ah, y que conste que no lo confundamos. Alberto, que no lo confundamos con el expresidente de Uruguay, José Mujica. Sí, que hizo muchas cosas.
2: No, pues ¿cómo crees que al presidente de allá lo descubrió Enrico Caruso? Pues a ese no.
3: No.
2: Bueno. Total, tenía un permiso especial del Papa para seguir cantando y actuando. Porque, pues, si estás tú ya en el monasterio, o como se dice, en el seminario, o en la orden que perteneces, pues ya no puedes andar de cantante, ¿no? Pero le dio el Papa permiso de seguir cantando y hacer cine. Fíjate nomás. Vaya. Como sacerdote, estaba bajo el nombre de Fray José de Guadalupe Mojica. Se pensó que nunca más volvería a los escenarios. Sin embargo, lo que dije, recibió del Papa Pío XII la Cruz del Misionero, un permiso especial para utilizar sus dotes artísticas para evangelizar en la radio, el cine y la televisión. Con este aval, llegó a filmar películas religiosas de gran éxito como Yo Pecador, basada en su propia autobiografía, y donó todas las ganancias a obras benéficas y seminarios. ¿Qué hubo? Cantaba muy bonito.
3: Muy bonitos nombres. ¿Por qué no le recomendamos a Chencho que cambie su nombre a Crescenciano? Se oye bonito el nombre.
4: No, yo no me pondría Crescenciano. Chencho, Chencho el cuetero, barriga de Bonsecú, Malibú, Tracalá. Tracalá trata. Siervo de Jesús y María Santísima.
2: ¿Te imaginas? Cállese, cállese, que ya con que le pongan Chencho ya es más que suficiente.
3: Crescenciano Mujica.
1: ¿Y a usted
4: que le pongan? ¿Cómo? Víctor Victorino de las Pitayas Güeras.
2: Ya, ya, ya. ¿Quieren escuchar cómo cantaba José Mojica?
3: A ver, dale.
2: Bueno, vamos a ver. A ver qué les parece esta canción. Y es una de las tantas y bonitas que sacó.

0: Qué bonito, qué bonito. Bueno, pues los voy a dejar con media hora que ya grabamos anteriormente para que la disfruten por si acaso no la escucharon la media hora. Y nada más media hora porque tengo que abandonar la estación un poquitito más temprano debido a un compromiso muy importante que tengo. Ya les platico mañana cómo estuvo la pachanga.
1: Nos platica mañana cómo estuvo la orgía, hombre.
0: Cállese. Que pasen buenas tardes. Sigan con nosotros.

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1: Eso, aquí estamos, mis amigos, como todos los días, a través de Luna Star Radio. Gracias por su compañía. ¡Qué bonito! Es lo bonito. ¿Verdad, Rito?
2: Yo no me llamo Rito. Usted no esté diciendo nombres que no. No invente, porque a mí no me gusta que me ande poniendo sobrenombre. Yo no soy Rito. Rito será su abuela. O...
1: Ya, no se enoje. ¿Sabes qué, Victorino? Se nos estaba pasando. El viernes pasado vinieron a regalarnos unas entradas para un evento muy, muy especial. Bueno, si a usted le gusta cómo canta el incomparable King Clave, le tengo un par de boletos si es la primer llamada. Lo que podemos hacer es apuntar el nombre y el teléfono de la persona que llame inmediatamente y se va al lugar donde va a ser el evento porque le van a hacer un homenaje a King Clave. Entonces, aparte de él, pues estará Paulina Aguirre, que canta, Braulio García también, Ricardo Duque. Son cantantes también de abolengo que van a adornar el cuadro en este homenaje que se le hace a nuestro queridísimo King Clave. Así es de que el número a llamar y la primera que llame, le apuntamos para que se vaya gratis al evento que va a ser... Déjame te digo, ¿dónde está aquí la fecha? Ah, septiembre 25 a las 7 de la noche. Antes del homenaje y el show de King Clave, va a haber un concurso de compositores. Y el compositor que gane, o sea, es doble entretenimiento. El concurso de compositores y luego el homenaje. Y el compositor que gane va a cantar en el escenario de King Clave. Va a estar bonito. Ok, vamos a ver quién nos hace el favor de llamar. Si quieren boletos, si no, pues ahí los regalamos a todos nuestros amigos, ¿no? A ver, Víctor, ¿cuál es? ¿El número telefónico?
3: Ah, el número. Ok, no sé, pero préndelo antes de que dé el número, porque luego te llaman y no lo tienes prendido.
1: No, ya está listo.
3: Bueno, el número teléfono directo de aquí, de Luna Star Radio, si usted se quiere ganar los boletos para este show de King Clave el día 25, llámenos ahora al 323-714-7363. Una vez más, 323-714-7363.
1: ¿Me lo repite una vez más, por favor?
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1: Eso es todo.
2: Oiga, don Beto, ¿y no será posible que nos regale usted un par de boletos a nosotros dos, al niño y a mí?
1: ¿Quiere que le diga?
2: Por favor.
1: ¡No!
3: ¡Ay, ay, ay!

0: qué bonita canción, qué bonita cancioncita. ¿Qué pasó, Victorino? ¿Algo me ibas a decir? A ver, espérame tantito. No te me muevas. ¿Qué ibas a decir después de esto? Quiero que me lo digas, por favorcito.
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0: Eso sí. Bueno, pues vamos a ver qué más tenemos. Ah, las noticias, Victorino. Las noticias que todos los días nos proporciona nuestro queridísimo amigo Eduardo Quesada.
2: Escandón.
0: Escandón, perfecto. Y creo que ya llegaron, ¿no?
2: Sí, ya llegaron.
0: ¿Ya llegaron o no han llegado?
2: Sí, yo ya la recibí.
0: ¿Tú ya la recibiste? Bueno, pues entonces, ¿por qué no las escuchas y ya te dejas de cosas?
2: Sí, ¿verdad? Y no me preguntas.
0: No, de ninguna manguera, señor, de ninguna manguera. Déjeme ver dónde están las noticias y luego se las ponemos. ¿Cómo nos manda las noticias?
2: Por medio de WhatsApp. De WhatsApp.
0: ¿De veras por medio de WhatsApp? Oh, con razón.
3: Oiga, don Beto, me están preguntando que va a haber el día de su cumpleaños ahí en el estudio.
0: ¿Qué va a haber? Pues qué. ¿Vamos a hacer una corrida de toros o qué?
3: No, don Beto, es que tiene que usted decir lo que va a hacer para ver si conviene ir o no. Digo, nosotros estamos aquí. Pero si no está bien lo que usted va a regalar, fuchi, nos vamos aquí enfrente a las hamburguesas.
2: ¿Va a regalar algo, Chencho?
3: ¿Quién?
2: ¿Humberto, en su cumpleaños?
3: No, pues no regala. Ay, ¿a poco cree que cada quien va a llevar su comida? No, hombre. Tiene que poner toda la comida y la bebida y todo, y luego las chamacones. Ya conseguí los tubos.
0: ¿Los tubos? ¿Para qué quiere tubos?
3: Usted dijo que quería unos dos tubos para que las mujeres se resbalen. Total, don Beto, a mí lo del tubo no me interesa. Que se resbalen las chamaconas. Es más, yo no voy a ver el show. Nomás al último voy a oler el tubo.
0: Qué gacho, ¿no? Híjole, mano. Bueno. Te estaba preguntando porque ahorita vienen las noticias con... Bueno, las noticias de nuestro querido
2: Eduardo,
0: las podemos poner un tantito adelante porque ya está casi por llamarnos Óscar Fernández desde Zacatecas. Y él sí va a hablar del Día del Locutor, no como tú que no sabías ni más.
2: La verdad no sabía.
0: No, pues ¿qué es eso? Por favor, Victorino. ¡Ah, cómo te gusta! Bueno, total, vamos a ver qué es lo que va a ofrecernos Oscarín. Pero yo ya estoy casi listo para recibir su conexión. Estamos listos, pero después yo creo que de esta canción. Búscame lo que te dije, Victorino, el Día Mundial de la Dermatitis Atópica, si eres tan amable.

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1: Efectivamente, este es el programa de su servidor Humberto Luna. ¿Cómo están? Somos Luna Star Radio. Y a esta hora, generalmente todos los lunes y los jueves, tenemos la amable atención de nuestro queridísimo Óscar Fernández, que desde Zacatecas nos platica cosas de nuestro querido pueblo, de nuestro querido estado. Pero hoy, como es un día muy especial, vamos a hablar tantito de esto. Hoy en México es el día del locutor. Y pues nosotros sí nos consideramos locutores, porque tanto Óscar y yo, dice Víctor que él también, fuimos a la escuela. No sé.
2: El único que fue a la escuela de locutores fui yo, para el conocimiento de ustedes. Nomás que no me han querido dar chance en el aire, porque son ustedes envidiosos. No saben que yo sí obtuve mi certificado de la Asociación Católica Mexicana.
1: Su abuela. Señores y señoras, aquí tenemos a Óscar y vamos a platicar, pues, de algo muy interesante que yo sé que a ustedes sí les va a interesar. Mi querido Óscar, buenas tardes.
3: Me da mucho gusto saludarte, Humberto, a ti y a todos tus colaboradores y el auditorio en este día que es para nosotros, quienes hemos tenido en el micrófono la gran oportunidad de informar en esta celebración en México. El Día del Locutor.
1: Perfecto. Bueno, pues hoy, lunes 14 de septiembre, es el Día del Locutor en México. Una celebración instituida desde hace 69 años. En 1957, a una propuesta de Francisco Neri Cano, quien fuera uno de los fundadores de la Asociación Nacional de Locutores de México. AC es una organización, un organismo que se mantiene vigente bajo la conducción de la maestra Rosalía Consuelo Baum Sánchez. Y bien, nuestro corresponsal, nuestro querido amigo Óscar Fernández, pues lo felicito y le digo, a ver, cuéntanos algo de este día tan importante para nosotros.
3: Así es, Humberto. Tuve el gusto de ver en las páginas de Facebook el certificado de aptitud que en 1969 te expidió la Secretaría de Educación Pública a través de la Dirección General de Educación Audiovisual como locutor A. Un servidor, Humberto y amigos, tiene el certificado de aptitud número 2, pero B, porque yo en este año no concluía aún mi educación preparatoria. Pues bien, en 1960, Humberto, yo me inicié en la radio el 1 de septiembre a invitación de don Edmundo Llamas, quien me dio un puesto de locutor en la XELK. Yo tenía 2 años, pues, como practicante en un programa que se llamó Impacto Deportivo. Pero ya inicio ahí, no había otorgamiento de licencias, porque el reglamento de radio y televisión en México estaba, digamos, temporalmente suspendido. Pero me la pasé 4 años, Humberto, con autorizaciones trimestrales. Había que mandar un giro postal por 50 pesos y te daban el permiso durante 3 meses, y así, un año, otro año, y hasta 1964 tuve el examen en la Ciudad de México, Humberto.
1: Eso sí. Bueno, ya contestaste cuando obtuviste el certificado de aptitud, ¿no? ¿Ya me lo dijiste?
3: Sí, el día 9 de diciembre de 1964.
1: Oye, larga es tu trayectoria, pero yo quiero que también nos cuentes de tu de cuando estuviste en la radio zacatecana. Y sé que también, pues, has incursionado en la prensa escrita, la televisión y todo eso, ¿no es cierto?
3: Así es, Humberto. Mira, mi pasión auténtica, te la digo, es la radio. Estuve 10 años en la XLK en Zacatecas. Además de mi turno de cabina, con una radio en aquellos años, Humberto, seguramente a ti te tocó, la consola, los tornamesas, la marimba para identificar la estación, los comerciales en discos de 78, 45 o 33, atender las complacencias, todo era manual, pero era extraordinario, contestar los teléfonos, complacer el auditorio. Y me ha tocado luego la evolución, las caseteras y todo lo que vino después en una modernización mundial de la radio. XLK fue mi casa y luego, después de 10 años, la XCPC, que fue la otra estación en donde estuve colaborando durante muchos años. Y en 1987, el 2 de febrero, tengo la oportunidad de ser el primer conductor del primer noticiero de televisión local, Televisa. Yo era corresponsal ya desde 1975, pero fue hasta 87 cuando salió al aire aquel noticiero. Noti 3, a las 3 por el 3.
1: Eso, nomás para que se eduquen en los elementos que tenemos aquí en Luna Esta Radio. Pues yo te felicito. Mencionabas tú al señor Llamas. No sé si te conté, yo llegué con él cuando no tenía mi certificado de aptitud. Llegué pidiéndole trabajo y me dijo, pues sí, muchacho, pero sabes que ahora no se puede dejar a nadie que trabaje en radio si no tiene su licencia. Dije, ¿y cómo se hace para agarrar la licencia, señor? Pues tiene que ir usted a México a estudiar allí, y la Secretaría de Educación Pública, a través de la Dirección General de Educación Audiovisual, le va a dar su certificado o su título, y ya me lo trae usted y vemos qué podemos hacer.
4: Ay, señor, pues muchas gracias. Y así fue cuando me fui para México.
1: Y fue cuando ya
3: pues
1: saqué.
3: Fue...
1: Dime.
3: Oye, Humberto, bueno, pues yo creo que fue un momento importante. Don Edmundo compra la XLK el 1 de septiembre al ingeniero Miguel Acevedo, fundador de la XMA en Fresnillo, la XLK en Zacatecas. La compra, yo tenía colaborando en Impacto Deportivo, un programa de radio de deportes, y esa mañana del 1 de septiembre nos dan la noticia. Ya el señor Llamas, el nuevo dueño, nos mandó llamar a todos y yo pensé, pues hasta aquí llegaste, y nada, la gran sorpresa. Me ofrece trabajo, un turno de 4 horas, y a partir de ahí se inicia de manera formal mi carrera, que este año, Dios mediante, hace apenas unos días, el martes de la semana pasada, cumplí 68 años ante un micrófono, Humberto.
1: Híjole, ¿cuántos? ¿68 años?
3: Sí, 68 ante el micrófono. Legalmente, oficialmente, desde el año 60, pues son 66 años.
1: Eso. Pues un abrazo. Nos felicitamos muy cordialmente. ¿Ok?
3: Pues muchas gracias, Humberto. Para terminar, revisando tu certificado, el jefe del Departamento de Radio y Televisión en aquel año era el doctor José Guadalupe Mainero, lo debes tener ahí en tu certificado, y el director general era en aquellos años el profesor Esteban Chávez Chávez.
1: Ahí está. ¿Qué más quieren, verdad? Ok, mi Oscar, gusto en saludarte. Hoy no tenemos cuadro deportivo. Hasta el próximo lunes, ¿ok?
3: Muy bien, excelente.
1: Hasta luego.
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Los cuelgan de las paredes como tú los colocaste. Tus sandalias están en su lugar y hasta tu bata de baño está donde la pusiste tú. Lo único que ha cambiado es el espejo. Ahora, cada vez que lo veo, me refleja una figura con unas sombras profundas bajo mis ojos y unas arrugas que empiezan a amenazar mi rostro.

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0: Sí, sí, sí. Víctor, yo sé que no te están viendo, pero te pido de la manera más atenta que mueva las manos así como si fuéramos unos payasitos. Así que acabamos de entrar al circo, ahí en el anillo del circo, y ya están todos los demás payasos y nomás faltaban pues que llegáramos nosotros. Ay, ¿qué creen ustedes? Hoy es 15 de septiembre. Pero antes de hablar tantitito para que ya vayan mandándonos sus saludos, sus recaditos y demás, déjenme saludar a Victorino para que vean ustedes que no estoy solo, como a veces suele ocurrir debido a los tantos y tantos compromisos que tiene el señor Chavarría en el Parque MacArthur vendiendo licencias chuecas.
1: Esas eran.
0: Buenas tardes, Victorino, buenas tardes.
1: Muy buenas tardes, Humberto, buenas tardes, auditorio, que cada día nos escuchan. Bueno, pues quiero decirles que hoy no se vayan, va a haber muchas, muchas sorpresas y sobre todo la buena música, aquí en Luna Star Radio Internacional.
0: Eso, así me gusta. Bueno, pues, muñecos de aparador, ¿cómo están ustedes? Me da mucho gusto saludarles.
2: Lo de muñecos de aparador lo dice usted por nosotros. Ya nos dijo usted maniquís. Oiga, la única maniquí que hay aquí en este programa se llama Doña Kika. ¿Y sabe por qué ella es la maniquí? Porque está blanca y tiesa. Blanca y tiesa, don Victorino.
0: Híjole, qué bueno que no está aquí, porque si estuviera aquí, lo que pudiera decir.
2: A ver, don Beto, ¿qué diría doña Kika si oyera que yo le dije que está blanca y tiesa?
0: Pues lo único que diría, could you shut up, hijos de la pistola, sanabaganes. Bueno, pero ya en serio. Ustedes saben que esta hora la hemos escogido, pues para hacer witty, para platicar con ustedes, para que nos cuenten sus penas. Aquí está su consejero no matrimonial, su consejero general, para que si quieren preguntar, si quieren indagar ciertas cosas, pues cuéntenlas, por favor, y si podemos contestarlas, lo hacemos, y si no, olvídense. Así es de que TikTok ahorita es nuestra plataforma muy, pero muy especial. Saludos a todos. Gracias por sus likes, porque ya empezaron a apretarle allí a la pantalla de su dispositivo y aparecen los corazones, y eso nos da mucho gusto. Pero después de esto, Victorino, ¿tú sabes lo que significa el día de hoy para los mexicanos y más que todo los mexicanos para algunos países de Centroamérica que también festejan su independencia? ¿Sí sabías eso?
1: Correcto, sí.
0: Bueno, tú sabes que el 15 de septiembre pues es una fecha clave en América Latina, pues se celebra la víspera de la independencia de México y el día oficial de la independencia de 5 naciones de Centroamérica: Costa Rica, El Salvador, Guatemala, Honduras y Nicaragua. ¿Cierto o no?
1: Sí, ellos celebran igual que nosotros.
0: Igual que nosotros, el mismo día. Fíjate qué coincidencia. No sé si fue el mismo año, pero no creo. Pero fue el 15 de septiembre. Y por eso es que estamos felices, contentos, y ustedes también, de la nacionalidad que sea de las ya mencionadas, pues siéntanse felicitados y griten ahí con su mano en el corazón: ¡Viva México! ¡Viva Guatemala! ¡Viva El Salvador! ¡Viva Costa Rica, Honduras o Nicaragua! ¿Qué les parece? ¿Qué hubo? ¿Qué te parece, Víctor?
1: Oh, fantástico.
2: Oiga, don Beto, nunca lo había oído hablar así como la gente, don Beto. ¿Se puede saber qué comió el día de hoy?
0: que qué comí, no, pues nada, desayuné como lo hago siempre.
2: No, pero para mí que comió, no sé, guacamaya o se comió un perico porque está hablando muy bonito. Felicidades, don Beto. Yo diría que es usted pariente del señor cura Hidalgo.
1: Ya de Pérez, José María Morelos y Pavón.
0: Bueno, puede ser José María Morelos y Pavón, pero no Victorino. Así es de que, mis amigos, vamos a empezar a ver quién ya nos está saludando, porque este es ¿cómo se dice? La mecánica del programa. Ustedes nos preguntan y nosotros, si podemos, contestamos. ¿Está bien? Mira, aquí hay una encantadora dama que se llama María Sánchez. Dice, qué gusto verlo. Pues yo no la veo, pero le digo muchas gracias por estar al pendiente de nosotros. Qué bueno, un placer saludarle, Mariquita. Y luego también aquí, Catracho Power. Ah, mira, Catracho. Los Catrachos son de Honduras. Mira, ya ves que nos están escuchando. Por eso fue muy importante también mencionar que esos países de Centroamérica festejan su independencia. El Catracho Power dice que se le extraña a Doña Kika. Pues es que no nos oye un poquito más adelante. En un ratito llega y empieza a hacer sus cosas. Pero hay otro que dice muy ufanamente, el solitario dice, ¡viva México y Centroamérica! Eso, que viva México y Centroamérica. ¿Qué más, Victorino? Si tienes por ahí algún saludito. Hay otro que no nos pone más que puro jaja. Dice, se ve muy bien, pero yo quiero saber quién se ve muy bien. Yo... Ah, no, pues Víctor no se ve ahorita, así es de que... Pues muchas gracias. No, la que dice se ve muy bien, dice, lo voy a seguir, me encanta verlo. ¡Ay, qué suave! ¿Saben que nos pueden seguir de una manera muy fácil? Allí donde nos están observando, hay un cuadrito rectangular. Ese cuadrito rectangular nomás lo presionan y ya, cuando nosotros tenemos una transmisión en vivo, mismo TikTok, les comunica que estamos en vivo, ¿cierto?
1: Sí.
0: Oiga usted. Dice que nos va a seguir. Y luego Blanca Vega, saludos. Le conocí en 1980. Se ve igual de joven. Muchas gracias. No, ya me salieron arrugas hasta en las nachas. Ay.

0: primero está Acapulco, que se está, ¿cómo se dice?, mejorando, se está reconstruyendo, porque con eso del tsunami que llegó, no me acuerdo cuándo, se destruyó todo. Pero ahora el gobierno, y tanto el federal como el estatal, están haciendo lo posible para restaurar de nuevo Acapulco, que era lo máximo hace años. Nadie iba más a Acapulco que a otro lugar. Porque aunque tenemos otras playas como como Zihuatanejo, como Cancún, Puerto Vallarta, Puerto Escondido, Veracruz, pues es un puerto, pero no tiene la belleza de Acapulco ni de Cancún. El mar, sobre todo. En Veracruz el mar es turbio, está muy oscuro.
1: Chapoteado.
0: Sí, no está como así color
1: turquesa
0: como otras playas que tenemos. Pero también en Centroamérica hay unas playas preciosísimas. Óyeme, olvídate vos, como dicen los de allá de El Salvador, déjate bajo. Ay, José Cortés, saludos Humberto, yo soy del Durazno, Atolinga, Zacatecas. Atolinga está pegadito a mi pueblo. Nada más subes un montecito así y llegas a Tolinga. No te platiqué lo que hizo el presidente. No sé si era presidente. No era presidente municipal de Atolinga. Era presidente de la Federación de Clubes Zacatecanos. El señor Bugarín. Bugarín, sí me acuerdo el apellido. Ahorita se me viene el nombre. Él era el presidente. No sé si también fue presidente municipal, pero bueno. Déjenlo como presidente. Este señor Bugarín era muy altruista, muy cooperativo. Regaló un reloj para el jardín principal que estaba ahí en el puro centro. Todos los pueblos pequeños tienen su jardín y su kiosco, por lo general, como en el mío, ¿no? Pues allá en Atolinga había un jardincito y este señor regaló un reloj de cuatro, como si fuera un dado, un cubo. El reloj se veía por las cuatro caras.
1: Como el Big Ben de Inglaterra.
0: Pues ándale así, cuatro caras, uno, dos, tres, cuatro. ¿Y qué crees que hizo el pueblo?
1: ¿Qué hizo?
0: Lo agarraron a pedradas el reloj. ¿Usted se acuerda de esa anécdota?
2: Claro, loco. Si quiere yo remato la hazaña esa. El pueblo, después de que un humilde paisano, muy altruista y muy, ¿cómo se dice? Pues muy buena gente, regalara ese reloj por cuatro caras y la gente lo destruyó a pedradas. ¿Sabe por qué, Victorino?
1: ¿Por qué?
2: Porque el reloj era en números romanos y la gente se ofendió, no sabía por qué estaban así. ¿Qué es eso? ¿Cómo está la hora? ¿Y los números? No, esos relojes no sirven. Vámonos y a pedradas.
0: Son las anécdotas del ayer, Victorino, del ayer.
1: ¿Te imaginas
0: todo lo que pasa, híjole, mañana?
2: Oiga, Humberto, ¿no? Y cuéntese otra de las tantas anécdotas que tiene apuntadas ahí el Victorino. Tiene 30.
0: Y no.
2: Sale con una nueva y ya no apunta ni madre. Digo, ni más. No, Humberto, no.
0: Saludos.
2: Dice Jorge Cortés. Jorge Cortés dice: saludos, Humberto, yo soy de El Durazno. Ah, ya lo dijo. Del Durazno a Tolinga. Ha de ser un ranchito por ahí. María Sánchez, de veras usted se ve igual. Ah, muchas gracias. ¿A mí o el señor Luna? ¿El señor Luna es el que se ve mejor o igual? Bueno, puras mentiras. Desde Arizona, María, mucho gusto en saludarle. Bueno, ¿qué más hay por aquí, Victorino? María Sánchez.

0: Yo soy de Guadalajara, pero tengo 40 años en Estados Unidos y vivo en Phoenix, Arizona.
1: Y hay otro mensaje del solitario. Dice, gracias a Humberto Luna. Saludos desde Los Ángeles, California. Me recuerdo cuando estaba usted. Déjeme, hasta ahí se quedó, no puso dónde. Pero seguro que me va a mencionar la KTNQ, me imagino, ¿no? Bueno, de todas maneras, desde Nuevo México nos están saludando, Victorino. Qué bonito. A todos esos estados, a todos esos pueblos y ranchos que voy pasando, los saludamos con mucho gusto, porque ustedes saben que una estación digital online como esta se escucha en todas partes, siempre y cuando ustedes bajen la aplicación, la pongan en su teléfono y oyen cuando quieran, a la hora que quieran y donde quieran. La pueden bajar para su computadora también, para su laptop. Y si la bajaron en su teléfono, la aplicación de nosotros, la pueden conectar a su carro. Así a través del sistema Bluetooth, la conectan y oyen Luna esta radio como si fuera una estación local. ¿Cierto o no? Tú siempre que yo te diga cierto o no, tú dices sí.
2: Sí, sí, sí, sí.
1: Oh, sí, sí,
2: sí, sí, sí.
1: O no. No, no, no, no.
2: Sí, sí, sí.
1: ¿Serías tan amable, Victorino, en mencionar el número telefónico a ver cuál es la llamada que entra primero? ¿Sabes por qué? Primero la vamos a apuntar con el número telefónico para estar en contacto y va a participar en la entrega de unos regalos que vamos a hacer en un mes o en dos meses. Ese es un premio. Pero la primera llamada que entre, y preferentemente que sea de aquí cerca, porque le puede interesar asistir a un concierto, a un evento muy especial para King Clave. A ver, ahí está la información, Victorino. Ahí están los volantes, ¿no? Pues ahí están. Vamos a regalar a la primera llamada que nos marque el número telefónico que está aquí en la consola, que marque, le vamos a dar un pase para dos personas para este homenaje que se va a realizar en un teatro muy bonito. Y antes del homenaje aquí en Clave, va a haber un concurso de compositores y no sé cuánto. Tómate uno para que tengas la información, Victorino, si eres tan muy amable. Dice, convocatoria especial en California y sus alrededores. ¿Eres cantante, autor y quieres abrir el concierto de King Clave? Participa en el concurso de talento, un escenario, una oportunidad para que tu música sea escuchada. El día del concurso es 25 de septiembre, que es un viernes, a las 7 de la noche. Primero el concurso de talento y luego el homenaje a King Clave, que va a cantar todos sus éxitos. ¿Qué vamos a hacer si alguien nos llama, Victorino?
2: Bueno, pues si alguien nos llama, los vamos a apuntar, pero esto lo tiene que hacer esta semana o a principios de la otra, porque es el día 25, el próximo
1: Pero
2: día.
1: Pero una vez, los que quieran ya irse, no ha entrado ninguna llamada, no quiere decir que...
2: Bueno, es que no hemos dado el número de teléfono, pero quiero decirles que el número de teléfono...
1: Ahí está la llamada.
2: Está al frente de la pantalla donde está Humberto, que es el área 323-714-7363. Uh-huh. Y si usted quiere ir al concierto donde va a estar King Clave, acuérdense de que los hombres no deben llorar, pues...
1: Estoy llamándole a la persona, Victorino, porque al tratar de contestar, parece que se cortó. Buenas tardes.
3: Buenas tardes.
1: Vaya hasta que usted me contesta. ¿Con quién tengo el honor de hablar, si es tan amable?
3: José Mata, de aquí de California, estoy en North Hills.
1: ¿En dónde?
3: North Hills, California.
1: Ah, North Hills. Allá para...
3: Aquí por el San Fernando.
1: A San Fernando.
3: El Valle San Fernando.
1: Ándele, ven ahí.
2: Lo que era Sepúlveda antes.
1: Perfecto, sí. ¿Y cómo se llama? Correcto. Si me repite su nombre, por favor.
3: José Mata.
1: Estoy con otra llamada. No quiero que se vaya. Al que me está llamando en este momento no lo puedo atender porque estoy aquí con el señor Mata, que me mata. Si cuelga, me mata. Ahorita le voy a llamar. Me está llamando del área 408, no sé de dónde sea. Señor Mata, ¿le gustaría ir al concierto, al homenaje de King Clave?
3: Claro, claro que sí.
1: Perfecto. Entonces le voy a pasar aquí al sobrino de José María Morelos y Pavón. Para que le tome su nombre y su teléfono y ya. Okidoki.
3: Ándele. Me parece bien. Gracias. Muchísimas
1: Oiga,
3: gracias.
1: Y muy amable por llamarnos, ¿ok? Órale, ahora
3: muchísimas
1: sí.
3: Gracias.
1: Hasta luego, adiós. Bueno, aquí tengo el teléfono, Víctor, nada más el nombre. Ah, pues ya sabemos, pero habla con él y dile que tú eres Juan Camaney. Cuelgue, que ahorita le van a llamar, ¿ok? Ándele, pues.
3: Gracias.
1: Ahí vamos a ver. Ahora voy a llamarle a la otra persona, porque si no lo hago, es falta de atención. Y esta llamada es 408. No sé de dónde venga, pero ahí está sonando. También le vamos a dar un par de boletos para que vaya a este evento que se espera sea un éxito rotundo. ¿Correcto? Está sonando. Muchas gracias por todos los corazones que nos están enviando, ¿eh? Muchas gracias. Ya vamos casi en 6,000.
4: Telephone number 4088 1 3 8 7 9. Can't take your call now.
1: Uy.
4: 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When you've finished recording, simply hang up or press pound for further options.
1: Le voy a dejar un recado.
5: Buenas tardes. Estoy hablando aquí de Lunestar Radio. Soy la secretaria. Se acaba usted de ganar unos boletos para... Pues no sé para qué, pero usted llame. Llámenos para apuntar bien su nombre, su teléfono. Bueno, el teléfono ya lo tenemos aquí, pero para ver si verdaderamente quiere los boletos, pues apuntarlo. Y si es usted un caballero, pues pregunte por mí. Me llamo Vandalina. Banda de banda y linda de linda. Soy 60-90-60. Y uso pomada de la campana para mi cutis. Bye.
1: De todas maneras, Victorino, quiero que por favor lo apuntes, pues yo creo que llamó para eso, ¿no? Si no llamó para eso, pues entonces ni modo. Dice, a ver, ¿quién me está mandando saludos aquí? Ajá, dice Guadalupe, pero nada más dice Guadalupe. Viva Humberto Luna, nuestro queridísimo gran locutor, y que viva México. Lupita de León. Ah, Lupita, nuestra amiga que siempre nos hace el favor de escucharnos. Y luego Faster 88, así se identifica este caballero, dice, y doña Kika, en un ratito viene. Oye, yo no es que no nos permitan, pero no dejan que uno ponga, ¿cómo se dice?, música, Victorino. No dejan que uno ponga música en esas transmisiones de TikTok, porque pues dice que no se tienen los derechos de la música, que no sé qué, pero yo quiero poner un pedacito, aunque sea, de esta canción, Victorino, que habla del 15 de septiembre. No creo que se enoje TikTok, sabiendo que se trata de una fecha muy importante para todos nosotros. Así es de que me vayan, que me perdonen, porque yo, la mera verdad, tengo que poner un pedacito de esta canción.

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1: Bueno, pues un pedacito, aunque sea, de esta canción, interpretada, señores y señoras, por el gran José Alfredo Jiménez. Y esta canción así se llama 15 de septiembre, en un día como hoy, pero hace muchos años. A todos felicidades, y a Centroamérica también, a los países que en este día también festejan, celebran su libertad, su independencia. ¿Qué más sigue, Victorino? ¿Ya apuntaste a, al señor Mata? Mata, si no, no mata. Dice, buenas tardes, Humberto. Le saluda Rudy Rodríguez. Saludos desde New York. Fíjate nomás, desde Nueva York nos están saludando. Raúl Hernández dice que le gustó una película donde yo participé junto con Rafael Inclán. Esa película se llama El Chácharas. Cuando quieran verla, nada más métanse a YouTube y ponen El Chácharas película completa, para que se las dé la película, porque pueden poner un tráiler nada más chiquito y ese no es la película. Entonces quiero que por favor la vean, porque está divertida. Es en la única película donde, pues yo no quería hacerlo, pero me vistieron de mujer y bailé como mujer. Entonces, que te cuento así para que la gente se interese y vea la película. Bueno, a ustedes les gusta estar aquí oyendo tonterías, ¿no? Esa película del Cháchara se hizo aquí en México y en Los Ángeles. Y los y un lugar especial donde se escogió aquí en Los Ángeles fue La Tormenta. Y nosotros trabajábamos allí en La Tormenta, Rafael Inclán y yo. Éramos meseros. Y había otras muchachas también que hacían el show musical y entretenido. Eran dos vedettes muy bonitas. Y nosotros los meseros. Y un día, esa es parte de la película, ¿eh? Y un día le digo yo a Rafael, no recuerdo qué nombre tenía en la película él, ni yo me acuerdo del mío. Pero le digo, oye, vamos a sacar a las muchachas, ¿no?, esta tarde. Y regresamos temprano para hacer nuestro show. Nosotros trabajando de meseros y ellas bailando. Bueno, entonces que sí aceptaron y nos fuimos de parranda. Les pusimos un ¿cómo se dice?, un guateque, pero bueno, a las chicas, nosotros también, y no llegamos a tiempo al show.
2: Y las
1: muchachas no llegaron, nomás nosotros. Y May Brito era el dueño de La Tormenta en la película. May Brito, el que descubrió a Fernando Valenzuela, el que lo trajo a los Dodgers, le dieron esa oportunidad de salir en la película. Y May Brito era el dueño de la película, con su puro siempre. Sí, ¿qué pasó con ustedes? Porque llegamos tarde. ¿Qué pasó con ustedes? Ah, pero era cubano. Ay, ¿qué pasó, chico? ¿Por qué llegan a esta hora ahí, coño? No, pues es que se nos hizo tarde. Ok, el show tiene que continuar. Yo no sé qué van a hacer, pero tiene que continuar. Aquí alguien de ustedes se tiene que vestir de mujer. Y luego nos quedamos viendo, Rafael y yo. Tú o yo. Y el público me miró a mí. Me escogió para que yo me vistiera de mujer. Dije, pero ¿cómo va a ser? Yo no me voy a cortar el bigote, porque me maquillaron y todo. ¿Cómo voy a cortar el bigote? No. No, pues dijo, no se preocupe. La maquillista, que es una experta en eso, lo va a arreglar. Me taparon el bigote con cera. ¿Cera? La cera ya, primero estaba muy blandita como vaselina. Y ya que se seca la cera, pues no, se endurece y se hace más sólida. Ya que me taparon el bigote con la cera, pintaron la cera del color de mi piel para disimular el bigote. Luego me pintaron los ojos. Me pusieron unas pestañas así. Divis.
3: ¿Sí?
2: Divis. Dígales que parecía usted puerca enlodada. ¿Y luego qué más, don Beto?
1: Bueno, pues usted platique. No, ¿y por qué voy a platicar si yo estoy platicando? Y luego ya me pusieron las pestañas y luego me maquillaron la cara. Me pusieron una faldita. Para que no se vieran los vellos de las piernas.
3: ¿Me depilaron?
1: No. También me dieron una maquillada ahí. Pintaron los vellos, eran negros. Le echaron ahí, no sé, pues make-up, maquillaje. Y los dejaron güeritos. No se notaban mucho las piernas peludas. Y luego ya con una faldita, ¿no? Con una faldita. Y entonces, ¿qué más? Una flor en la cabeza. Con un... ¿cómo se llaman? Abanico.
3: Abanico.
1: Con un abanico. Y mi numerito era... y Rafael Inclán, él... No lo, ¿cómo se dice? No lo hicieron mujer. Él lo vistieron de negrito. Bueno, ya está medio negrito, pero le pintaron la cara más negrita así, para que pareciera un bongocero, ¿no? Con su tamborcito, sí. Y lo tocaron una cumbia, y él tocando así, y yo, y me aloqué y bailé.
3: ¡Ay, la leche!
1: ¡Ay, qué lindo! Quiero. Quiero. Que vean la película, ¿eh? Es en TikTok, El Chácharas, película completa. Así póngale, porque yo ya la he bajado a veces que quiero burlarme de mí mismo. La bajo y me burlo, y a las personas que los invito a ver, aparte de burlarse, después andan tratando de ligar. Porque yo, acá entre nos, Víctor, me veía divis.
3: Ya me imagino con esas pestañas postizas.
1: Oye, ¿por qué estoy platicando de esto? No sé. Ah, porque aquí Raúl Hernández dice que vio la película. Como la flor, hay alguien que se identifica, dice, ¡oh, my God, Humberto Luna! Todavía vivimos, bendito sea su santo nombre. Dios, gracias por darme más vida todavía. Guadalupe, nombre de la película de Don... Ya estamos diciendo que el Chácharas... Sí, por favor, sí, pues nombre, estamos hablando del Chácharas. Y luego Sergio Méndez, un beso a Doña Kika, ¿no? Ahorita que venga, le damos el beso. Es más, Víctor, tú te encargas de darle un beso.
3: ¿Yo a Doña Kika?
1: Pues, ¿qué tiene, hombre? Que se sepa que a ti te gustan las viejillas. Oye, ¿ya viste la lista de nombres que están así a la derecha?
3: Sí.
1: A ver, ayúdame, uno y uno. Si no le entiendes el que vas a leer, te pasas al siguiente.
3: Vale.
1: Mira, vámonos hasta arriba. El número 10 dice Guadalupe Bautista. Y luego
3: sigue el user, no sé qué tal.
1: No, es sigue Gustavus Macías.
3: No, Gustavus Macías yo lo tengo hasta arriba.
1: Por eso no digas tú user, esos bríncalos. Francisco Cibrián, María Salgado, Rafael Tirado, Alberto Interiano. Alberto nos está viendo. Ahorita vamos a poner, ahorita que pase esta hora, mi querido Alberto, yo sé que, no, hoy no descansa él, pero como tiene un puesto muy especial en su trabajo, a la hora que quiere se pone a ver TikTok y le vale madrina el trabajo. Ahorita voy a poner mi canción. Esa canción, bueno, no es mía, él la compuso, pero yo puse el título, Pugidos en la Milpa. Van a ver qué canción, ¿no? Ahorita le vamos a poner, mi queridísimo Alberto. Y luego José de Jesús, Sergio Méndez, como el músico. Rafael, ya se me movió aquí. Bueno, de todas maneras, aquí está. Rafael Ramírez, Julián Siquín, Victorino. ¿Tú pusiste una flor?
3: No, yo estoy ahí, nada más. Yo,
1: te mandan una flor. O yo no sé. Salsa, Alex Hernández, Everardo Rodríguez, Martín, bueno, imagínense. Y luego Rosita Luna, ¿será mi parienta? Dice, este señorón se ve igual, no pasan los años por él. Eso dicen, para hacerme sentir bien. Y luego ya después de que ya ponen una cosa bonita.
3: No, mándame bien.
1: No. Cuando, ay, se ve usted muy bien. Y después de que ya ponen, nos dicen, bien jodido. el ventiladorcito que me está haciendo un rico airecito. A ver, ¿qué más te iba a decir? Oye, Victorino, al cabo tenemos tiempo todavía. Ahorita seguimos agradeciendo sus saludos. Hoy es el día... Ay, óyeme, tenemos que decir algo. Es el día de Santa Teresita de Jesús, Virgen y Doctora de la Iglesia. ¿Cuántas Teresas no hay? Métete allí al tumbaburros, Victorino dice, famosas Teresas, y de ahí te va a decir, Teresa de Jesús, bueno, la Virgen, pero de ahí más Teresa.
3: A ver la canción.
1: Ah, no, pues no, pues la novia que yo tuve en Santana. ¿Se le llamo?
3: Llámale,
1: y luego le pongo su canción. No, le voy a llamar en la siguiente hora porque así la felicito y pongo la canción de Teresa. Ahorita, ¿para qué pongo música? Y luego después me regaña TikTok. Please don't put music because you don't have the rights. La suya. Bueno, dice que Santa Teresa. ¿Ustedes saben quién fue Santa Teresa? Aquí lo tengo, ¿eh? No crean que sea para memorizar toda su vida, está canijo, ¿no? Este nombre procede con toda probabilidad del griego, que significa guardar y también significa vigilancia, precaución, prudencia, observación y observancia. Las Teresas tienen la fortuna de contar con dos representantes extraordinarias en el cielo y con una corte de grandes Teresas. Bueno, también en la tierra, especialmente reinas y princesas, que son como para sentirse bien arropadas y para no tener dificultades a la hora de elegir modelo y referente. Las mujeres que evocan con el nombre de Teresa son todo un paradigma de energía y de tesón. A todas las Teresas, mil felicidades. Sí, puedo poner un pedacito de felicidades, ¿verdad?
3: Sí, yo creo que sí, no
1: sí,
3: hay...
1: Sí, total, si nos cortan la transmisión, ni modo, chin, marido.

0: Seguimos platicando. Dice, Teresa se fue a la playa. No, esa no es una canción de Teresa se fue a la playa. Rosa María se fue a la playa, no Teresa. Bueno, también Teresa se fue porque a Teresa le gustaba andar allí en la playa encuerada, pero esa es otra onda. Bueno, ya corregimos ahí. Dice, life goal, achieve and check your goal and celebrate the moment. Ah, sí dicen. Bueno, pues para el conocimiento de ustedes, en exactamente 38 minutos nos han bendecido ustedes poniendo su dedo en el dispositivo con exactamente 7,391 vista o corazón o como ustedes le llamen. Muchas gracias. 7,000+ personas que se han tomado la molestia de por lo menos vernos un tantito y luego ya le pasan. No, están hablando de las Teresas, ¿a quién le importa? Ay, señor. Bueno. Me están preguntando por Hugo Armando. Ya lo hemos platicado en otras, ¿cómo se dice? En otras ocasiones. Que Hugo Armando, mi lunático consentido, que estuvo conmigo tanto en la radio como en la televisión, y es un comediante muy bueno aquí, angelino, michoacano, le dio un stroke, un derrame cerebral. Y no puede hablar muy bien. El otro día lo saludé, lo puse al aire, creo, ¿no? ¿No lo puse al aire?
1: No le has hablado.
0: No, pero también no, mira, no puedo. Si le hablo
1: a Hugo Armando,
0: pues sí, vamos a oír que va a balbucear, no va a poder hablar como nosotros. Les voy a decir cómo lo haría él, no burlándome, sino para que entiendan que no puede hablar y no lo puedo poner. Si yo le digo, ¿qué tal, Hugo? ¿Cómo estás? Y él así. Hay algunas palabras que sí se le entienden, pero otras no. Quien es su traductora es su intérprete, es su esposa, su movida, lo que sea, ¿no? Su pareja, pues, para que no andemos, porque creo que ya se divorció como 3 veces. Un saludo, queridísimo Humberto, lo estamos viendo aquí en Virginia. ¿Dónde está eso? ¿Virginia? ¿Por allá, por Nueva York?
1: Ahí adelante, sí.
0: Ándale, en Virginia. Hay muchos lugares que no conozco, que quisiera conocer, pero no, hombre. Una vez fui, híjole, otra anécdota. No, pero esa no se puede platicar porque tiene algo así medio raro, medio turbio. Cuando yo estaba en la Hora Lunática, se me hace, o en Hablemos de Cine, en Univisión, iba 2 que 3 veces fui a Nueva York. ¿Sabes cómo se llamaba el lugar que visité ahí? No sé si todavía existe. Esta persona que nos está saludando de Nueva York quisiera que me investigara. Bueno, él o ella, si es la persona. ¿Quién me saludó, Víctor, desde Nueva York? ¿A una dama o un caballero? Bueno, quien hubiera sido. Investígueme si existe este lugar. En aquel entonces estaba de moda, no sé cómo esté este lugar de mala muerte, el abuelo pachanguero. Fíjate cómo se llamaba. El abuelo pachanguero. ¿Qué buscas, Victorino?
1: Eso, ¿de dónde es el abuelo pachanguero?
0: Ah, ¿estás buscando el nombre? Bueno, si te sale ahí, quiere decir que todavía existe. Y fíjate que sí me gustaría volver otra vez. ¿Sí? Ay, ay, ay. Morales, CMTD o Cibeda. ¿Qué es eso? Es que a veces ponen unos mensajes que no se les entiende, ¿no? ¿Dónde está Hugo? Ya dijimos dónde está Hugo. Sin Runa, en Virginia, ya lo mencioné. Hola, Humberto. Soy Huicho, el de la birria. Hoy vivo en Ohio. ¿Está en Ohio? ¿Y por qué está en Ohio el baby? Está enojado, en Ohio. Dice, yo tengo fotos tuyas y de Carola. Bueno, Huicho, yo creo que su nombre es José Luis Anguiano. Y le decíamos Huicho, tenía una birriería aquí por Lingwood, por ahí por Huntington Park o por ahí. Muy buena la birria. No sé de qué animal era, pero vieras qué buena.
2: Oiga, a usted no se le pasa ni un amigo. Está como yo cuando voy a las carnicerías. Yo ya le he platicado. El otro día fui a una carnicería y pues se me ocurrió entrar chiflando. Así chiflaba yo cuando entré a la carnicería. Y el dueño pues se molestó porque yo entré chiflando. Y dice el dueño, oiga, ¿usted por qué está chiflando? Y le dije yo muy seriamente, porque ando buscando a mi perro. ¿Y usted cree que aquí en la carnicería está su perro? Sí, aquí está mi perro. ¿Cómo que aquí está su perro? Sí, señor. Chiflo y se mueve la carne.
0: Ay, ¿cómo ves, Victorino? ¿Cómo ves? ¿Qué más? ¿Qué me ibas a decir allí? A ver.
1: No, pues estábamos viendo andaba buscando a este señor, pero no lo pude encontrar.
0: ¿El abuelo?
1: El abuelo.
0: No, pero no era un señor, era un nightclub.
1: Por eso, pero la persona que lo mencionó.
0: Ok. Saludos desde Seattle. ¿Dónde está Seattle?
1: Está Seattle, para allá, Washington.
0: También. También para allá, para
1: arriba
0: Nueva
1: el
0: York.
1: Norte.
0: Órale, arriba el norte. ¡Que viva el norte! Y si no, vean el mapa, hijo de... Saludos desde Seattle. Oh, ya dijimos de Seattle. Guadalupe, nada más nos pone ahí Guadalupe Bau. Pero no sé es qué es Bau. Bautista o no sé qué. Ja. Pero ¿de qué se burla? De nosotros si somos personas serias. Serias, muy serias. Ok, Jesús Rivera, Art. Ah, qué bueno. Bueno, pues ya hemos estado mencionando casi todos los nombres que nos están saludando. Algo más te iba a platicar. ¿Sabes qué se recuerda el día de hoy? Porque esto pasó hace muchos años, en 1793, Victorino. Murió una gran mujer. María Antonieta, la reina de Francia. ¿Te imaginas la reina, verdad? ¿Y sabes cómo murió? Adivíname, una reina, ¿cómo crees que murió? ¿De una enfermedad? ¿De qué?
1: De la edad.
0: No.
1: No, porque si era una reina, me imagino que estaba bien atendida.
0: No. Murió en la guillotina.
1: No.
0: Una reina. A ver, ponte allí, ¿cómo te dije? María Antonieta, reina de Francia. A ver qué dice. Sí, murió en una... Pero no me explica aquí por qué murió en la guillotina. Tuvo que haber hecho algo que no le gustó al pueblo, porque para que hubieran hecho esa decisión fue masiva. Y entonces cuando ya dicen, no, pues que ahórquenlo, no, que la guillotina o la cámara de gases, no, ya no se oye, no se usaba en cámara de gases ni la otra, ¿cómo se llama? Ni la silla eléctrica. A ver, Victorino, ¿tienes algo?
1: Sí, pues dice, María Antonieta fue la última reina a consorte de Francia antes de la Revolución Francesa, uh-huh. Recordando por su lujo, estilo de vida y su trayectoria y su trágica ejecución en la guillotina.
0: Ándale, en la guillotina. Bueno, pero no dice por qué.
1: Bueno, aquí dice que fue ejecutada en la guillotina un 16 de octubre de 1793 porque el tribunal revolucionario la declaró culpable de alta traición durante la Revolución Francesa.
0: Ándale, ahí está. Fue una traición al país. Entonces ya cuando hay una traición al país, está como si yo traiciono ahora mi adoptivo país como es Estados Unidos, y yo hago una traición, merezco que me den cadena perpetua o que me, como dijo mi compadre, que me fusilen. Fusilen. O que me den la silla eléctrica y que me pregunten que cuál es mi último deseo. ¿Cuál es mi último deseo si me preguntaran? ¿Cuál crees tú?
1: Que repartas todos tus bienes a los pobres.
0: No. ¿Cuál es su último deseo antes de ser ejecutado en la silla eléctrica? Mi último deseo es que corten la corriente. Que corten la electricidad, como dijo mi compadre, ¿no? A ver, vamos a ver aquí, Guadalupe Bau. Bueno, nomás dice, aquí dice, bueno, ya nos están diciendo qué pasó con María Antonieta. Now Surnames. Dice, fue la culminación de la Revolución Francesa. Sí, pero estábamos tratando de ver por qué. Dice que la degollaron junto con su esposo, Luis XVI. Eso no lo sabía. ¿No, no te dice ahí del esposo?
1: No, no dice nada.
0: Bueno, pero sí, ella fue la que causó el problema. ¿Por qué el esposo, pobrecito, tener hasta que la muerte los separe? No, pues sí, yo creo que sí estuvo bien. Los dos se los llevó la guillotina y pues ya se fueron juntitos, pues no sé si al cielo o allá con...
2: Allá donde vaya usted, porque usted, Víctor, y todos los que ahí laboran, se van a ir a la verga.
0: Dice Humberto, ¿tú sabes por qué? Eso ya lo hemos dicho como 20 veces. Y ya vamos a terminar, ¿eh? Ay, bueno, pero es que, ¿saben por qué me vuelven a repetir una pregunta que ya me hicieron hace días? Porque yo creo que ese día no estaban oyendo. O esta persona que me lo pregunta no estaba oyendo. Por eso me lo vuelve a preguntar. Lo voy a decir porque mucha gente posiblemente no nos oyó hace un par de semanas cuando yo contesté esto que en el aire lo tuve como por 4 o 5 meses y no daba la respuesta. Hasta el último, después de tantos meses, les dije... Pregunté primero si sabían por qué el tiburón no se comió a la monjita.
1: ¿Por qué el tiburón no se comió a la monjita? Uh-huh. Oye, ahí está una persona que dice, se llama Titi, una mujer. Dice que perdió su llamada hace unos minutos, a lo mejor fue la que te habló.
0: A ver, pero que me llame.
1: Que nos hable Titi otra vez, pero, 323.
0: A ver, espérame.
1: 714-73.
0: No, ese número no lo tengo.
1: No, ese es el de la estación el que estoy dando. No, pero ahí dice Titi, perdí su llamada hace unos minutos.
0: Déjame tratar de llamarle, me quedan 2 minutos, a ver si nos contesta. ¿Está bueno, Víctor? Ahí está sonando. Ahí está sonando. Ahí está. Buenas tardes.
3: Buenas tardes.
0: ¿Con quién tengo el gusto?
3: Con Titi.
0: Ah, Titi, ahí está Titi. ¿De dónde está llamando Titi?
3: De San José, California.
0: De San José de las Burras, California. Ay, qué bonito. Y Titi, ¿de dónde es usted, Titi?
3: Yo soy de la Ciudad de México.
0: Acérquese al teléfono, que esté cerca de su boquita, para que se oiga su voz más linda. Y no use el, ¿cómo se llama? La bocina. ¿Es de la Ciudad de México? ¿De qué parte? ¿Del DF?
3: Sí, del mero DF.
0: Claro. Ese es el más grave error que pudo haber cometido.
1: No, ¿cómo?
0: ¿Tú también eres de allá, Víctor?
1: A mucha honra.
0: Bueno, a la señora todavía, porque es una dama y así la quieren, pero tú, del DF, por eso nadie te quiere.
1: Ese es el problema.
0: Oiga, Titi, ¿y cómo nos descubrió usted?
3: Pues ahorita porque estaba checando mi teléfono y apareció en vivo. Pero yo ya lo conozco a usted de hace muchos años atrás.
0: Acá en Los Ángeles, me imagino.
3: No, aquí en San José.
0: ¿En San José? Ah, porque yo estuve unos meses allí en San José. ¿Se acuerda?
3: Pues en esos meses yo lo conocí.
0: Fíjate, cuando me fui por unos meses a... Estaba en la ranchera y me robaron a una cadena que se llamaba La Preciosa. Y ahí en La Preciosa estaba todo el network de las 15 estaciones que tenía esa cadena. Y me lavaron el coco. Me dijeron, Humberto, el mismo director de programación que se fue para allá, me dijo, vente acá. Aquí vas a estar en 15 estaciones, no en Orange County. Entonces ahí va el burro. Para allá, yo creo que fue cuando me conoció usted. No sé en qué circunstancias, en un restaurante, en un en algún evento, o cuénteme, al cabo nos podemos extender otra hora.
1: En la cárcel de San Quintín.
0: No, ella no va a la cárcel. Bueno, pero a ver, ¿dónde me conoció allá en San José?
3: En un restaurante.
0: Ah, en un restaurante.
3: En un restaurante.
0: Porque yo iba mucho a un restaurante que estaba cerca de la radio. Muy rica la comida. Y casi todos los días ahí desayunábamos. Ya pagábamos por semana. Ya no pagábamos al día. Pero muy rica la comida. Oiga, ¿cómo digo que se llama? Titi.
1: Titi.
3: ¿Perdón?
1: Titi.
0: Oh, Titi. Oiga, Titi, pues qué gusto saludarle. Le iba a regalar unos boletos. Oiga, le iba a regalar unos boletos para que si quería ir al show de nuestro querido... Fíjate cómo se te vaya la onda. No, King Clave. King Clave.
3: ¿Cómo se llama?
1: King ¿Qué? Clave.
3: ¿Quién sí.
0: Clave, sí? Sí. No, pero no
3: creo que... ¿En qué ciudad va a estar, Humberto?
0: ¿Cómo?
3: ¿En qué ciudad se va a presentar?
0: Va a ser, creo que aquí en... A ver, ¿qué ciudad es allí?
1: En Cerritos.
0: En Cerritos, que está pegadito al... Aquí está en Orange County, ahí cerca de Anaheim. Sí, ¿no? Sí.
1: Cerritos está aquí al terminar el 105.
0: Bueno, cerca. Más o menos por ahí, por Anaheim, por Bellflower.
3: Pues qué lástima, porque pues yo no podría ir para allá, pero si yo me los gané, pues te los regalo a alguien más.
0: Sí,
3: para que se los gane,
0: lo único que tiene, escúcheme, nada más tiene que darnos el teléfono y el nombre de la persona quien se los va a dar, para que ella vaya en la ventanilla de cortesía, will call, que le llaman, en la ventanilla, se identifica. Perdón, ajá, se identifica y le dan un pase para dos personas. ¿Está bueno?
3: Ok, perfecto. Ah, bueno. Mire, entonces, ¿yo me podría comunicar ustedes otra vez?
0: Sí, cómo no. Mire, ahorita le voy a pasar aquí a López Obrador para que nos haga el para que nos haga el favor de apuntarle a usted y usted le da el nombre y el teléfono de la persona a quien va a dar los boletos. ¿Ok?
3: Muy bien.
0: Ándele, pues. Bien. Y me dio mucho, mucho gusto en saludarle a usted y le agradezco infinitamente su llamado. ¿Ok? ¿Ok? No me oyó ya. Ah, pues es que Victorino ya se metió en la línea y ya no me dejó ni despedirme de ella. Mis amigos, pues así como lo ven, hemos terminado. Les voy a pedir que allí en donde nos están viendo, a la mitad hay un enlace que dice humbertolunaradio.com, humbertolunaradio.com. Ustedes le aprietan ahí y se conectan con Luna Esta Radio. Ahorita ya dejamos TikTok, pero nos pueden seguir escuchando 7 días a la semana, día y noche, y donde quiera y a la hora que quiera nos pueden escuchar. Así es que muchas gracias, con permiso, y ahora ya viene la programación de radio como la hacemos todos los días.
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1: Silencio, ranas. ¿Qué va a predicar el sapo? Buenas tardes. Ya les dije buenas tardes en la pasada hora. Una hora que hacemos en TikTok con el único propósito de interactuar. Ustedes y nosotros. Me piden que les conteste cierta cosa. Me piden que les platique de ciertos detalles. Y si puedo, con mucho gusto lo hago. Ya terminamos esa hora. Ahora ya viene la programación regular de nuestra estación Luna Star Radio. Un programa que ya hacemos como es debido. Su servidor Humberto Luna, primero los burros y luego los demás. Y Victorino, a quien le digo nuevamente buenas tardes.
2: Buenas tardes, Humberto. Buenas tardes a todo el auditorio que nos están escuchando de costa a costa. En todo el mundo, en cualquier rincón, Luna Star Radio Internacional está presente.
1: Eso. Buenas tardes, muñecos.
3: ¿Nos dijo muñecos?
1: Sí, señor, les dije muñecos. ¿Por qué?
3: No, pues se me hace raro que por primera vez nos dice un nombre bonito. Porque la única muñeca que usted protege, quiere y todo es a Doña Kika. Esa sí es una muñeca de aparador. Esa sí es un maniquí. ¿Por qué es una maniquí Doña Kika? Porque la pueden vestir y desvestir cuando quieran. ¿Cómo diría Doña Kika si me estuviera oyendo?
1: Pues fíjese que no es que no lo esté escuchando, ya viene en camino y ya sabrá cómo se va a poner.
3: Pues a mí me hace lo que el aire a Juárez.
1: ¿Y qué le hizo el aire a Juárez?
3: Le pasó por el medio de las piernas y no le hizo nada. Oiga, don Beto, antes de que ponga una cancioncita, llegaron dos muchachas. Ay, híjole. Ahí le encargo la más delgadita.
1: Pero están igual.
3: No, si usted se fija, la primera que se llama, yo ya investigué, Erika Lizárraga, y la otra Cindy Lizárraga también. Erika está un poquititito, como unas... Déjeme ver, déjeme asomarme por el hoyito de la puerta para decirle más o menos cuántas libras de más. La otra está muy delgadita. Dicen que cuando llueve, ni se moja. Olvídese. Cada vez que saca la lengua se va para atrás.
1: Bueno, ¿ya me deja usted iniciar el programa como siempre lo hacemos o no?
3: Pues sí, usted haga lo que le da su gana, pues así siempre lo hace. Ponga una cancioncita para ir aflojando las piernas porque yo ya le eché ojo a la laquilla, ¿eh? Así de que ahorita voy para allá a ver si nos arreglamos, ¿ok? Órale.

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1: Fíjate, Victorino, que ya tenemos 2 semanas con un programa nuevo en otra estación de radio de aquí de Los Ángeles, en La Mera Mera. Vino un amigo de tiempo, Isaí Juárez, un hombre que está pero filoso en cuanto a, pues, a todas esas cosas, finanzas y lo que tú quieras. Y ha creado una compañía que se le llama Cuentas Claras. Y ya llevamos 2 semanas con un programa en sábado de 1 hora en esa estación. Y ya hicimos unos comercialitos y todo. Yo quiero que le pongan mucha atención a lo que decimos aquí, porque en algo Isaí les puede ayudar. ¿Me ayudas a escuchar y luego hacer un comentario, Victorino?
2: Claro que sí, con mucho gusto.
1: Que te castigue la virgencita,
2: ¿no?
1: Bueno, digo yo. Bueno, escucha por favor, si eres tan amable. Aquí está la información de Cuentas Claras.
3: Hola, su servidor Humberto Luna. 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
1: ¿Qué te parece, Victorino?
2: No, pues se oye muy positivo, la verdad. Mm-hmm. Es algo que le hace falta a la comunidad, ¿no? Saber mm-hmm. más mm-hmm. acerca de cómo podemos mejorar nuestras vidas.
1: Seguro que sí. 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
2: Eso es todo. 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
2: Perfecto, y nosotros continuamos. A ver qué les parece esta cancioncita.

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1: Efectivamente, este es el programa de su servidor Humberto Luna. Y aquí estamos hasta las 7 de la noche. Acompáñenos aunque sea un ratito. Ya estuvimos de 3 a 4, tiempo de California, transmitiendo a través de TikTok. Y donde tuvimos la oportunidad de saludar a tantos amigos de diferentes estados y hasta algunos países. Qué lindo es estar en comunicación con todos ustedes. Así es de que gracias por escucharnos. Victorino, ¿entonces qué? ¿Vamos a tener fiesta o ya la comenzamos de una vez?
2: Pues mira, las muchachas para bailar ya llegaron. Así es de que, ¿para qué nos esperamos de una vez?
3: Opción de Eduardo.
1: Ahorita te digo algo porque no quiero decir algo que no debo. Y quiero que por favor, espérame tantito. Déjame tantito. Tururú. Ay, híjole, mano. Aquí está. Ahora sí, ya lo tengo listo. Ya lo tengo listo. Sobre todo las noticias que siempre nos manda Eduardo Quesada. ¿Qué pasó, Chencho?
4: No, pues nomás estoy oyendo, viendo todo lo que están haciendo. Parecen lobos. Nomás ven la presa y ya se la quieren comer. Pero no se le olvide, don Beto, que la flaquita es para mí. Y ahí le dejo la llenita, Víctor. Y usted, don Beto, pues como no le gustan las mujeres, búsquese un muchachito.
1: Mire, no sea usted hablador. A mí me gustan las muchachas. Yo no sé por qué, sí lo he comentado, Víctor, pues tantos años en la radio, y a veces hago papel de homosexual, de gay y demás y todo, y luego la película que hice del Chasers, mucha gente cree que de veras, y que no creen, creen que yo también soy.
2: Sí, y no te ha platicado, Humberto, gente que a veces me conoce y sabe que estoy aquí.
1: ¿Te preguntan?
2: Oye, ¿es cierto que a Humberto
1: No digas que. Ya sé lo que quieres decir, sí. Pues no, fíjense que no, les quiero confesar la verdad que yo no soy así. El que es así es mi novio.
2: ¡Ay, la leche!
1: Bueno. ¿Qué dice mi Chencho?
4: No, pues nomás estoy, ¿cómo se dice? Estoy dejando lo que hable. Le trajeron una botellita, don Beto, a las muchachas que va a saludar ahorita. Le trajeron una botellita de mezcal. Mil tiempos. Seguro que esa botella se la robaron a don Nacho Flores, ¿no?
1: ¿Qué come que adivina?
2: ¿No son las que se te desaparecieron de aquí y se fueron para allá para el tequila?
1: Oye, don Beto.
4: Don Beto, usted tenía tres de esas mismas. Con razón faltaba una. Es que la última vez que vino Erika, había tres. Y de repente, dos. Y qué casualidad que cuando vino, desapareció.
2: No,
4: sí, así es ella. Va a todos los lugares y se clava una.
1: Qué malo, cómo lo está haciendo sonrojarse.
4: Oiga, don Beto, ya para que siga el programa decentemente, porque usted no lo está haciendo decentemente ahorita. Es una pregunta muy capciosa. El que la sepa, que por favor la conteste. ¿En qué se parecen? Fíjese lo que le voy a decir. ¿En qué se parecen las hemorroides a los duendes?
2: ¿En qué se parecen las hemorroides a los duendes? No.
4: ¿Eh?
2: ¿En qué, Chencho?
4: ¿No sabe usted en qué se parece?
2: No.
4: ¿Don Piriswiris?
2: No.
4: ¿cómo va a ser posible que no sepa? ¡Qué barbaridad tan bárbara! Pues ahí le va. ¿En qué se parecen las hemorroides a los duendes? En que los dos están enanos.
2: ¡Ay, Chencho! Ahora sí se graduó. ¡Qué mamón!
4: La suya.

0: diste la lección.
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1: Muy bien, bueno, pues aquí estamos, mis amigos. Muy, pero muy buenas tardes. Qué gusto saludarles. Somos Luna Star Radio. Victorino, ¿a dónde vas? Siéntate, por favor. Luego conectas todo. Ay, Jesús, María y José. Ay, Dios mío, estás igual que yo. Ay, Víctor. Bueno, vamos a continuar. Fíjate bien, Víctor, en que no se vayan a perder más botellas. Porque, y ahora ya me di cuenta, porque hay facilidad de traer licor. Porque Erika, pues es parte del equipo de ventas del distribuidor. ¿Tú sabes?
2: ¿Pero sabes por qué se pierden, Humberto?
1: ¿Por qué se pierden?
2: Por un error tuyo.
1: ¿Por qué?
2: Es que hay invitados y te vas al baño.
1: Y cuando yo me voy al baño...
2: Exacto.
1: Fíjate lo que pasa... Yo me voy a tirar el agua y se llevan mi agua.
2: ¿La vites?
1: Ay, Dios mío.
3: Oye, don Beto. Don Beto, por favor, más respeto para las señoritas, porque usted a veces se manda y no debe decir. ¿Qué quiere el niño?
4: Nada.
3: Ahorita no puedes tú hablar porque es programa para adúlteros. Adultos.
4: No, pero yo quiero preguntarle a la flaquita si tiene una hermanita más chiquita. Ahorita que estaban hablando de los enanos.
1: Eso se lo decimos en un momentito más. Permítanos saludarlas y después... Ya le mando la flaquita para que se entienda con ella. Bueno, vamos a ver. Dos chicas que han venido a saludarnos. Ya las conozco. No, conocí a una de ellas nada más. Allí en la Tequila Restaurant, ya que ella pertenece precisamente al equipo de ventas. Y a la hermana, pues no tenía el gusto y ahora la estoy conociendo. Es la delgadita, la disquebrarquita. Están iguales de flacas. No más que yo... No sé si ya no veo o algo me está pasando en la vista. Ay, ¿no? ¿Las qué?
2: Las cataratas.
1: Las cataratas no te hacen ver menos, Víctor.
2: No, pues se la estás viendo menos.
1: No. Bueno, ya. Vamos a ver. Erika, un placer saludarte. ¿Qué te trae por aquí?
5: Hola, ¿qué tal? Buenas tardes. Qué gusto saludar nuevamente a toda la audiencia del señorón Humberto. Qué bárbaro, qué gusto, qué privilegio estar aquí esta tarde. Como dijo el chavo, la chilindrina, sin querer queriendo, mire. Ya me tocaba estar por acá con ustedes compartiendo esta hermosa tarde. ¿Por qué? ¿Por qué ando por acá? Porque un pajarito y muchos pajaritos dicen ahí en el internet que es cumpleaños casi de alguien muy importante aquí en Los Ángeles. Y dije, voy a darle el abrazo a mi amigazo y queridísimo por todos Los Ángeles, por toda California, aquí al señorón Humberto Lure, pues aquí estamos.
1: Oh, entonces vienes, como quien dice, a darme un abrazo de cumpleaños.
5: Sí. Soy el pre-cumpleaños.
1: Ah, qué bueno. ¿Cuándo es? ¿El jueves, verdad? Sí, el jueves, el 17. Ya me ocurrió poner en las redes sociales una foto agradeciendo las muestras de afecto, de cariño y tanto saludo que me pusieron. No te imaginas cuántas. Ahorita voy a ver. Pero creo que ayer o antier... Eran 28,000 likes.
5: Sí.
1: Creo que, sí, más o menos.
5: Sí, señor Humberto, es una cosa, está todo el internet vuelto loco por su cumpleaños.
1: No,
5: las felicitaciones, las muestras de cariño, de respeto que todo mundo tiene hacia usted, me incluyo, por supuesto, y decimos, wow, qué privilegio conocer a este señorón en persona.
1: Cindy, que es la hermana, Cindy Lizárraga. Ella es influencer, ¿eh? Le gustan las redes sociales, TikTok, y Facebook y todo. A quien saludo también con mucho gusto. ¿Cómo está, chula?
6: Hola, muy bien, aquí conociéndolo por primera vez.
1: ¿No me conocía?
6: No lo conocía, no tenía el placer de conocerlo.
1: No se perdía de mucho, pero de todas maneras, muchas gracias.
6: No, sí quería conocerlo porque a lo que me contaba mi hermana, me dice, vamos a conocerlo porque va a ser su cumpleaños, hay que llevarle un detallito. Y dije, bueno, pues vamos a conocerlo y me quedo así como que, wow, qué bonito set, qué bonitas personas.
1: ¿Le gusta el estudio?
6: Me encanta el
1: estudio. ¿Ha visitado otras estaciones de radio?
6: No, es la primera vez que me meto.
1: Entonces, no.
6: Bueno, no. Pues se me hace bonito a mí.
1: No ha visto otras más bonitas que estas.
6: No, pero por algo se empieza, a mí se me hace muy, muy bonito, muy elegante.
1: Aquí,
6: muy...
1: por ejemplo, Erika estuvo colaborando en otra estación también. Sí. Porque ella estudió. ¿Estudiaste algo de locución? Espérame, ahí va.
5: Sí, estuve estudiando aquí en Hollywood, locución y producción de radio, hace 2 años ya.
1: ¿Y aprendiste algo?
5: Aprendí poquito. Aprendí pues, ¿qué le puedo decir? Como a no reírme cuando se ríen y mire, se me ponen las risas, pues.
1: Pero, ¿por qué? Si ya ibas muy frecuentemente ahí a la tequila, ¿por qué no me dijiste que querías estudiar radio? Y yo te hubiera enseñado un poquitito.
5: Sí, ¿verdad?
1: Y no, nada. Y sin pago alguno.
5: ¿Qué dice? Aprendan de los mejores. Y eso sí es verdad, porque como decimos en cualquier profesión, no hay mejor estudio que la práctica, ¿correcto?
1: Sí, entonces, sí, claro que sí.
5: La práctica y estar, pues ahora sí que rodeado de buenos compañeros, de buenas, pues de talento para poder aprender poquito.
1: Fíjate, Victorino, por ejemplo, también estudió en una escuela que había. ¿Ya no está en la escuela donde tú estudiaste?
2: No. No, ya no. Don Carlos Alvarado me parece que falleció.
1: Carlos Alvarado, un hombre de radio, muy inteligente. Él tenía una escuela, ¿y tú ahí fuiste?
2: Ahí tuve la oportunidad de graduarme en 1990.
1: Ah, ¿en el 90, mira?
2: Sí.
1: Y fíjate, ayer se festejó el Día del Locutor en México. Y hubo una de saludos de todos los colegas. Bueno, cada colega que tenía la oportunidad de poner un... ¿Cómo les llaman? ¿Memes? En las redes, pues hacían alusión al Día del Locutor, pero muchos. Y felicidades a todos nuestros radioescuchas en este nuestro Día del Locutor. Y muy bonito. Yo también puse ahí mi foto y todo.
5: Sí. Sí, pues usted fue uno de los más felicitados, así que no haga como de que no, fue de los más felicitados ayer allá en México y también aquí en Estados Unidos. Lo miramos y lo seguimos todos ahí en las redes, en todas sus redes, siempre lo andamos viendo qué ve, qué hace, dónde anda, siempre andamos al pendiente de usted.
1: ¿Usted ve la transmisión que hacemos de TikTok?
6: Sí, me la puso mi hermana para que la siguiera y la viera.
1: Es una hora que tenemos todos los días de puro wiri wiri.
6: Sí, como...
1: A la gente le gusta eso, estar preguntando cosas.
6: A mí me encanta la comedia y todo eso.
1: Y la gente esta que participa, pues son gente que nos conoce desde hace muchos años. Okay. Y nos remontamos a aquel tiempo, porque me preguntan, y Doña Kika, uno de los personajes, al ratito, ahorita ya sentí que... sus pasos se acercan a nosotros, Doña Kika y los demás lunáticos que tenía.
6: Sí, lo seguimos en las redes a usted.
1: Qué bueno. ¿Y tú, Victorino?
2: No, yo también te sigo.
1: ¿También me sigues? sí, también me sigue.
5: Para todas partes.
1: Sí, pues sí, voy al restaurante y ahí va detrás.
5: Hay que empezarlo. No quiere que lo siga, Victorino.
1: Me sigue en todos lados. No. Víctor es mi amigo de hace muchos años. Hicimos otras cosas que... Bueno, él hizo otras cosas primero. Antes de la radio, pero cosas buenas.
2: Ah, ok. Ah,
1: bueno, también malas, pero esas no las voy a decir.
2: Pues ya lo dijiste hace rato.
1: ¿Qué?
2: Que estaba haciendo un negocio ahí en el Parque MacArthur.
1: Ah, bueno, pues ya a poco no es cierto. ¿A poco no? Si todos los que trabajan en ¿cómo se dice? En oficinas públicas, privadas... se echan un peso a la bolsa.
2: No.
1: Tú te echas 100.
2: No.
1: Te echabas.
2: En aquel entonces.
3: Oiga, don Beto, qué bonito está hablando. Hasta que está hablando usted como la gente. ¿No se ponen ustedes el ¿cómo se dice? El audífono para escuchar. Bueno, Erika, si lo tiene usted, mi amor, póngase el audífono. Ahí Víctor se lo va a enchufar hoy. ¿Por qué se ríe? Dije que Víctor se lo va a enchufar el audífono. Qué mal pensada. Usted se me hace que me conviene, venga.

0: Si le preguntan cuál estación escucha, dígale Luna Star Radio International.
1: Efectivamente, Luna Star Radio Internacional. Vámonos.

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1: Efectivamente, este es el programa de su servidor Humberto Luna. Ahora sí, pónganse su audífono. Nomás arreglen lo bonito para que se vean como Jacobas Zabludoscas. Oye, Victorino, ¿me haces el favor de dar el teléfono calmadamente para que si alguna persona quiere ir al homenaje que le van a hacer aquí en Clave, en Cerritos, California, aquí cerca del centro de Los Ángeles, a media hora, más o menos, ¿no?
2: Media hora.
1: ¿Del centro de Los Ángeles, sí, ahí?
2: Depende a qué hora.
1: Si bueno, vas a las 3 de la mañana, bueno, sí. Si no hay tráfico, media hora. Si hay tráfico, 3 horas. No tanto, no, pero vamos a ver quién. Porque nos dieron bastantes. Cada pase es para 2 personas. ¿Me puedes dar el número telefónico?
2: Claro que sí, Humberto, con mucho gusto. Aquellas personas que quieran ir al Expo Latín Bohemio de King Clave, pues es el viernes 25 a las 7 de la tarde en Cerritos. Les voy a dar el número de teléfono. Es el área 323-714-7363. Una vez más, 323-714-7363. Llámenos ahora mismo para hacerse acreedor de 2 boletos para este homenaje.
1: Eso. Le voy a pedir a Cindy Lizárraga, la flaquita, para que la identifiquen, ya que le gustan los medios de comunicación y ser influencer, que lea el volante a ver cómo se le oye. A ver, adelante, vamos a ver.
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4: No meto. Díganle que se meta otra vez allá con Pepe Salas.
1: No, es que ella no ha ido todavía a la escuela.
4: Ah, no, don Beto, entonces mejor que no vaya, si no va a salir peor.
1: ¿Cómo le gusta a usted hablar tonterías? Bueno, ya escucharon ustedes la invitación. A ver cómo lo hace Erika. A ver, pásale el es el mismo, ¿no?
2: No,
1: no, entonces que ella lea el otro.
2: No, es que sí.
1: Sí. No, sí, se trata de que cada quien lea uno distinto, diferente, para que se note realmente la diferencia, como dicen los salvadoreños, la diferencia. Dígame, chula.
5: Oiga, me estoy riendo, pero le estoy poniendo atención a todo lo que está diciendo. Dice, la flaquita y la otra. ¿Qué quiere decir con la flaquita y la otra? A ver.
1: ¿La otra que no está?
5: O no. O una es